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0: San Gabriel Radio le indica la hora.
1: 21 horas, 34 minutos.

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1: 22 horas, 3 minutos.

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1: 22 horas, 36 minutos.

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1: 23 horas, 35 minutos.

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0: San Gabriel Radio le indica la hora.
1: 0 horas, 4 minutos.

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0: San Gabriel Radio le indica la hora.
1: 5:53 a.m.
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0: 6 de la mañana.
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0: 6 de la mañana, 16 minutos.
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0: 6 de la mañana, 24 minutos.
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0: 6 de la mañana, 32 minutos.
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0: 6 de la mañana, 46 minutos.
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0: 6 de la mañana, 54 minutos.
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0: 7 de la mañana, 14 minutos.
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0: 7 de la mañana, 14 minutos.
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0: 7 de la mañana, 22 minutos.
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0: 7 de la mañana, 52 minutos.
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0: 8 de la mañana, 27 minutos.
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0: escucha, mamá está ahí. 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
1: 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Espera, voy a llamarla. Me parece que está en el baño y no sé si podrá venir.

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0: julio, ¿verdad que vas a estar en el Hotel Riviera? ¿Te gusta el mar?
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0: Adiós, señor.
1: Adiós, nenita.
2: Ocho de la mañana. 59 minutos.
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1: 9 de la mañana. 54 minutos.
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Padre, así como tenemos en nuestra comuna ya al Padre Alvarado, poder contar con un nuevo sacerdote. Es una misión de todos para ayudar a que crezca día a día esta vocación. La Iglesia nos dice, ¿dónde está Dios en nuestro mundo? ¿Dónde está su reino? Pregunta de todos los tiempos, hoy como ayer para los israelitas desterrados o los cristianos de Roma perseguidos. Tengan confianza, nos dicen los textos litúrgicos de hoy. Sepan reconocer la palabra de Dios que germina en nuestro mundo. Dispongamos a acoger esta palabra de Dios en nuestros corazones y podremos salir de este encuentro dominical con mayor ánimo y confianza. Ahora los voy a invitar a ponerse de pie para recibir a quien durante esta semana ha celebrado 24 años de vida sacerdotal, nuestro padre que hoy día preside esta Eucaristía. Así es que recibámoslo con un fuerte aplauso, por favor.

0: En el nombre del Padre, del Hijo, del Espíritu Santo, el Señor esté con ustedes. ¿Todavía tienen frío?
1: Sí.
0: Sí, hace mucho frío. Me parece que el 2 o 3 bajo cero en la mañana. Está muy, pero demasiado helado. Pero la hora de abrigarnos nada más con tremenda chaqueta, con tremendo abrigo, para taparnos un poquito más y no vamos a tener tanto frío este año, pero sobre todo hoy y mañana y para siempre, y tengamos más calor y más ánimo, más energía y más fortaleza. Por eso el Dios, lo más importante, Dios de amor, Dios de misericordia, Dios de alegría, Dios de la fortaleza. Pero por eso hoy nos dice o nos encuentra como ovejas descarriadas, ovejas perdidas o ovejas desnutridas. Pero en realidad aquí nosotros ninguno que estamos muriendo del hambre porque tenemos tanto pan en la casa, ¿cierto? Nos nutre del pan, pan material. Uno hace pan para que no tengamos hambre en la casa, en nuestro hogar. Ya, ninguno aquí en nuestra comunidad, pero hay algunos lugares que tienen hambre por falta de los alimentos básicos, como por ejemplo el pan cotidianamente. Gracias a Dios, porque en realidad nos da gratuitamente, nos da gratis. Es un don, un regalo de Dios, ¿no? La vida. Ya, uno se levanta en la mañana y Dios nos da la salud corporal y nos da o nos entrega ese mismo amor gratuitamente, para después nos invita a que demos a los demás, demos a Dios gratuitamente. Eso es una misión de un cristiano o una cristiana aquí en el mundo, y poder abrazar y cuidar y ayudar y servir y dar la alegría también y dar la paz a los demás necesitados. Justamente hoy día vamos a rezar, rezar y orar por los hermanos, los enfermos en nuestros hogares, en nuestra casa. Hay enfermos y necesitan nuestras oraciones. O en el hogar, en el hospital, aquí en Fresia, hay mucha gente enferma, o en cualquier parte del mundo que se encuentren con tema de la salud o la soledad. Bien. Vamos a pedir al Señor por Roberto Suberter, Francisco Gallardo, Alfred Moller y nuestros hermanos difuntos Jorge Bajamón de Gómez, Hugo Celso Hernández González, Alejandro Delgado Valdera, Julio Moncada Sandoval, Alejandra Elizabeth Delgado, Candelaria Mancilla Rojas, Eliseo Mancilla Huisca, María Luisa Añasco, Leticia Ojeda Ojeda, Egon Emic Rebain, Sandra Emic Ojeda, Víctor Emic Ojeda, Miguelay Amaya Alvarado Montesino, Heriberto Alvarado Aicón, Elva Santibáñez, Ervin Vera Delgado, Flora Lyon, Ada Álvarez González, María Aires Mancilla, Lucio Ojeda Mancilla, Sebastián Díaz Peña, Carlos Águila Águila, Carlos Marco Águila Águila, Sergio Ferring Suerter, Juana Eli Vera Vera, Luis Marcelo Oliva Vera, Teresita del Jesús Vera Vera, María Liliana Vera Vera, Sergio Gutiérrez Vera, Patricio Triviño Arco, José Villaseca Carrasco, Eliana Santana Ollarzo, Hermín Antonio Loaiza Ojeda, Raúl Pérez Martínez, Hilda Triviño Recabarén. Hermanas, hermanos, para poder celebrar dignamente nuestra Santa Misa, reconozcamos humildemente nuestros pecados, pidiendo la misericordia y el perdón del Señor para poder celebrar dignamente nuestra Santa Misa. Yo confieso ante Dios Todopoderoso y ante ustedes, hermanos, que he pecado mucho de pensamiento, palabra, obra y omisión. Por mi culpa, por mi culpa, por mi gran culpa. Por eso ruego a Santa María siempre Virgen, a los ángeles, a los santos y a ustedes, hermanos, que intercederán por mí ante Dios, nuestro Señor. Dios Todopoderoso, tenga misericordia de nosotros, perdone nuestros pecados y nos lleve a la vida eterna.

nos dice el Señor, las mies son abundantes, pero los obreros son muy pocos. Por eso nos dice, rueguen para que nos regale muchas vocaciones más. Pero no solamente rezar y orar, sino mandar, enviar a los jóvenes a un seminario para que se formen ahí y van a ser hermanos y hermanas religiosos, religiosas, y sobre todo que no nos falte los sacerdotes para poder trabajar y servir a Dios y también a los demás hermanos. Eso es lo que vamos a pedir al Señor, y por supuesto que lo vamos a tener presente aquí en la Santa Misa y lo alabamos, porque el poderoso, grandes cosas nos hace el Señor en toda nuestra vida. Alabamos al Señor con canto de gloria.

0: Dios nuestro, fuerza de los que esperan en ti, escucha con bondad nuestras súplicas, ya que sin ti, tu ayuda, nada puede la fragilidad humana. Concédenos la gracia de cumplir tus mandamientos para agradarte con nuestras acciones y deseos. Por nuestro Señor Jesucristo, tu Hijo, que vive y reina contigo, en la unidad del Espíritu Santo, es Dios por los siglos de los siglos. Por favor, tomen asiento escuchando.
1: El pueblo de Israel, desterrado, parece destinado a la destrucción. Quedan solo algunos creyentes fieles a la ley. El sacerdote y profeta Ezequiel devuelve el ánimo. Lo que ahora es un minúsculo brote germinará y llegará a ser un árbol, un gran árbol. Escuchemos este mensaje de esperanza.
2: Lectura del libro del Éxodo. Los israelitas llegaron al desierto de Sinaí. Habían partido de Refedim, y cuando llegaron al desierto del Sinaí, establecieron allí su campamento. Israel acampó frente a la montaña. Moisés subió a encontrarse con Dios. El Señor lo llamó desde la montaña y le dijo: habla en estos términos a la casa de Jacob y anuncia este mensaje a los israelitas. Ustedes han visto cómo traté a Egipto y cómo los conduje sobre alas de águila y los traje hasta mí. Ahora, si escuchan mi voz y observan mi alianza, serán mi propiedad exclusiva entre todos los pueblos, porque toda la tierra me pertenece. Ustedes serán para mí un reino de sacerdotes y una nación que me está consagrada. Palabra de Dios. Amén.

Aclame al Señor toda la tierra, sirvan al Señor con alegría, lleguen hasta Él con cantos jubilosos.

reconozcan que el Señor es Dios. Él nos hizo y a Él pertenecemos. Somos su pueblo y ovejas de su rebaño.

Qué bueno es el Señor. Su misericordia permanece para siempre y su fidelidad por todas las generaciones.

0: Pablo acaba de explicar las dificultades de su ministerio. Tiene la impresión de bajar hacia la muerte, pero sabe que a través de todo esto es la verdadera vida la que germina. Le gustaría estar en la plena luz para la eternidad, pero acepta con gozo la existencia y sus dificultades porque tiene conciencia de estar desde ahora en una relación de amor con Dios. Escuchemos.
1: Lectura de la carta del apóstol San Pablo a los cristianos de Roma. Hermanos, cuando todavía éramos débiles, Cristo, en el tiempo señalado, murió por los pecadores. Difícilmente se encuentra alguien que dé su vida por un hombre justo. Tal vez alguno sea capaz de morir por un bienhechor. Pero la prueba de que Dios nos ama es que Cristo murió por nosotros cuando todavía éramos pecadores. Y ahora que estamos justificados por su sangre, con mayor razón seremos librados por él de la ira de Dios. Porque si siendo enemigos fuimos reconciliados con Dios por la muerte de su Hijo, mucho más ahora que estamos reconciliados, seremos salvados por su vida. Y esto no es todo. Nosotros nos gloriamos en Dios por medio de nuestro Señor Jesucristo, por quien desde ahora hemos recibido la reconciliación. Palabra de Dios.
2: Te alabamos, Señor.
0: Jesús se compadece de las personas fatigadas y abatidas. Nos pide rezar por las vocaciones sacerdotales y religiosas y elige a sus discípulos enviándolos a sanar a los enfermos y a anunciar el reino. Los invito a ponerse de pie para aclamar el Santo Evangelio y lo hacemos cantando el Aleluya.

El Señor esté con ustedes. Evangelio de nuestro Jesucristo según San Mateo. Gloria a ti, Señor. Jesús recorría todas las ciudades y los pueblos, enseñando en las sinagogas de ellos, proclamando la buena noticia del reino y sanando todas las enfermedades y dolencias. Al ver a la multitud, tuvo compasión, porque estaban fatigados y abatidos como ovejas que no tienen pastor. Entonces dijo a sus discípulos: la cosecha es abundante, pero los trabajadores son pocos. Rueguen al dueño de los sembrados que envíe trabajadores para la cosecha. Jesús convocó a sus 12 discípulos y les dio el poder de expulsar a los espíritus impuros y de sanar cualquier enfermedad y dolencia. Los nombres de los 12 apóstoles son, en primer lugar, Simón, de sobrenombre Pedro, su hermano Andrés, luego Santiago, hijo de Zebedeo, y su hermano Juan, Felipe y Bartolomé, Tomás y Mateo, el publicano, Santiago, hijo de Alfeo, y Tadeo, Simón el cananeo, y Judas Iscariote, el mismo que lo entregó. A estos 12 Jesús los envió con las siguientes instrucciones: no vayan a regiones paganas, ni entren en ninguna ciudad de los samaritanos. Vayan en cambio a las ovejas perdidas del pueblo de Israel. Por el camino proclamen que el reino de los cielos está cerca. Sanen a los enfermos, resuciten a los muertos, purifiquen a los leprosos, expulsen a los demonios. Ustedes han recibido gratuitamente, den también gratuitamente. Hermanas y hermanos, es la palabra del Señor. Gloria a ti, Señor Jesús.

Por favor, tomen asiento. Queridas hermanas, queridos hermanos, el Evangelio nos presenta a Jesús que encuentra una humanidad, un pueblo herido. Pero el Evangelio no humilla al hombre, lo restaura, lo devuelve a la dignidad como hijos e hijas de Dios. Luego, para después, aparecen los enfermos. Entre tanto, aparece el paralítico. La imagen de tantas personas que han perdido la capacidad de caminar. Paralítico. O personas atrapadas por el miedo o desesperanza. O por las heridas del pasado. Hombres que sobreviven, pero que han alejado de vivir. Jesús. Pero Él, Jesús, los pone de pie nuevamente. Y después aparece el ciego. Creo que una de las graves enfermedades en este tiempo, el ciego. A lo mejor tenemos informaciones infinitas, pero muchas veces no sabemos hacia dónde dirigir nuestra vida. Es verdad, conocemos el precio de todo, pero ignoramos el valor de las cosas más esenciales. Pero Cristo abre los ojos, porque solo Él puede mostrar el camino que conduce a la verdadera felicidad. Para después, entre todos los milagros, Mateo introduce en su evangelio su vocación como discípulos. Y sabemos que él era publicano, un hombre atrapado por el dinero. Reconoce que una de las cosas más difíciles de dejar el dinero o las riquezas, liberarnos de la esclavitud de la riqueza, muy difícil. Por eso el apego del dinero sigue siendo una de las enfermedades pero más extendidas de nuestra sociedad. Creemos que acumulando más y más tendremos más vida, cuando en realidad muchas veces terminamos perdiendo el alma y el corazón. Por eso, hermanas y hermanos, en este contexto del Evangelio, San Mateo subraya la mirada de Jesús sobre la multitud. Dice que las vio cansados, agobiados, acongojados, tristes, como ovejas sin pastor. Sintió compasión. Es muy distinta sentirse lástima. No sintió lástima, sino compasión. Es decir, Jesús sufrió con ellos o con ellas. Hizo suyo el dolor de los demás. Por eso Dios no es indiferente al sufrimiento humano, a cada uno de nosotros. No contempla la historia de una distancia de seguridad. Por eso, hermanas y hermanos, en Jesús descubrimos un Dios que se conmueve, un Dios que llora, un Dios que lleva sobre sí nuestras heridas. La pregunta para cada uno de nosotros: ¿nos duele también nosotros el sufrimiento de los demás? ¿Qué sentimos al ver tantos jóvenes desorientados, buscando desesperadamente sentido de su vida? ¿Qué sentimos ante las familias heridas, o las personas solas, o los ancianos abandonados, los pobres doloridos, olvidados? ¿Qué sentimos al ver los niños por nacer descartados?
¿Qué sentimos ante la indiferencia religiosa? Ante tantos bautizados o hacen la primera comunión, pero han dejado de encontrarse con Cristo. ¿Qué sentimos? ¿Qué sentimos ante el reino de la desesperanza? Por eso el problema es que no solo existan estas realidades. El problema es que acostumbramos a ellas. Y Jesús no se acostumbre nunca al sufrimiento humano. Por eso dice: la mies es abundante, pero los obreros son pocos. Estamos todos llamados a trabajar en el reino de Dios, construirlo aquí en el mundo. Mucho trabajo en la comunidad de la iglesia, pero muy pocos obreros. Rueguen, nos dice el Señor, para que nos regale nuevamente las vocaciones. Y la humanidad está más preparada para recibir el Evangelio de lo que nosotros podemos imaginar. Detrás de muchas apariencias e indiferencias, existe una enorme sed de verdad, o una enorme del amor, de esperanza y de sentido. El problema no es la mies. El problema es que nos falta obreros. Y la misión evangelizar es la vocación de todos, a cada uno de nosotros bautizados. Cada cristiano estamos llamados a ser portadores del Evangelio, allí donde vivo, donde trabajo, donde me relaciono con los demás. Por eso Jesús hoy envió a cada uno de sus discípulos a expulsar los demonios, a curar los enfermos. Nos habla en nombre, pero muy concreto,

Sigue buscando colaboradores. No busca personas perfectas. Los doce tampoco lo eran. Y nosotros somos imperfectos, hombres y mujeres imperfectos. Pero Dios nos llama a las personas que están dispuestas o dispuestos para trabajar en su reino. Una condición muy especial para la evangelización, para cumplir nuestra misión, Dios nos da gratuitamente. ¿Por qué nosotros no podemos ni dar ni un pedazo de pan

0: ¿Quién vendría a hacer esos cambios?
1: ¿Por qué no me vendría a hacer eso? Y eso también.
0: ¿Qué cambio?
1: Se quedó sin eso. ¿Y tú te lo dice algo?
0: ¿Qué va a hacer?
1: No, perdón, sígueme. Pero ¿qué va a hacer el mío?
0: ¿En qué?
1: En respecto.
2: Ah, y no saben.
1: No,
0: basta con un cambio, ¿no?
2: Sí, pero hay que ver con la
0: ropa. Ah, pero...

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1: De la mañana. Un minuto.

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1: 11 de la mañana, 12 minutos.

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Hola, ¿qué tal? ¿Cómo están? Sean muy, pero muy bienvenidos a nuestro programa Música por Siempre en este domingo 14 de junio. El equipo de Radio San Gabriel, integrado por Mónica Fuentes en la producción de este espacio de la música del recuerdo, junto a Mauricio Hernández en la edición de este programa, y quien les habla desde los micrófonos, Javier Oyarzo, y en la dirección general de Música por Siempre. Le damos la bienvenida a todos ustedes. Hoy día tenemos unas canciones lindísimas. Quiero contarles que se viene un pequeño homenaje que le queremos hacer a un gran cantante como es Pivo Bryson. A eso de la mitad del programa estaremos con esos lindos temas. 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ABBA nos da la bienvenida con este Dancing Queen.

Ahí teníamos al grupo ABBA, qué hermoso tema para el inicio de nuestro programa. Artista nacional que tenemos invitada el día de hoy con dos grandes canciones, como es Cecilia, que nos trae este primer tema que se llama Dilo Calladito.

Cecilia marcó toda una época de la nueva ola. Y hay algunas opiniones que leía mientras yo buscaba algunas canciones, dice. Un ratito más ya vamos a presentar la canción Tango de las Rosas, que la interpreta magistralmente Cecilia. Y por ahí hay algunas opiniones que decían, con esta canción Mon Laferte rindió tributo a Cecilia. Es una bella canción. Recuerdo que mi papá le encantaba cantarla. Conocimos a esa gran cantante, se refiere a Cecilia, en las carpas que recorrían diferentes comunas y provincias. En ese entonces, con muchos de la misma época de la nueva ola como Larry Wilson, Marisa, Luz Eliana, Miriam Luz y otros. Qué buenos tiempos, qué opiniones, ¿eh? Por otro lado, también opinaban lo siguiente. Dice, yo quedaba como una estatua escuchándola tanto en La Vega, Matadero, Estación Central y por ahí, un vecino en La Pola. Chuta, siempre me gustó, me encantó cómo cantaba Cecilia. Y creo yo, dice esta opinión, que se le debe un gran homenaje. Y también yo creo lo mismo, Cecilia debió tener ese gran homenaje. Aquí está Cecilia que nos trae este gran tema musical que se llama Tango de las Rosas.

Ahí teníamos a Cecilia, la incomparable. Qué lindos temas. Vamos con Franco Simone, que nos trae este gran tema musical como es Río Grande.

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Y seguimos escuchando las bellas canciones de Música por Siempre con Diana Ross y Lionel Richie.

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Ahí teníamos a Víctor Manuel, quien puso más. Qué linda canción. Miren, aquí está Alejandro Fernández, que nos trae una bellísima canción, Espérame en el cielo, con mariachi de despedida y dolor, dice. Y hay despedidas que no se entienden, pero se sienten para siempre. Espérame en el cielo es una canción de mariachi romántico que habla de la ausencia, el recuerdo y el amor que permanece más allá del tiempo. No importa si se trata de una pareja, un familiar o un amigo. Hay vínculos que nunca se rompen. Inspirada en la fuerza interpretativa de Alejandro Fernández, esta canción busca acompañar a quienes han perdido algún ser querido importante, pero lo siguen llevando en el corazón como él, ya que siempre tiene el recuerdo de su padre. Espérame en el cielo de Alejandro Fernández está aquí en la 96.3.

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Capri se acabó, Hervé Vilar. Vamos a escuchar a uno de los grandes grupos chilenos, como son los Galos, que nos traen historias de un amor.

Ahí teníamos estos dos lindos temas seleccionados el día de hoy en la voz de los galos. Nidia Caro también nos trae dos grandes temas. El primero se llama Que me perdonen los dos.

Nidia Caro, junto a nosotros aquí en Música por Siempre, en este domingo 14 de junio, cuando saludamos el día de hoy a quienes llevan por nombre Eliseo, también a quienes están de cumpleaños, desde aquí, desde el programa Música por Siempre, le enviamos un gran abrazo, muchas felicidades, que sea bien celebrado este día domingo, a quienes están de cumpleaños, a quienes dejaron para el día sábado o domingo también como hoy, ya las celebraciones de los cumpleaños que pasaron durante la semana. Así que un abrazo gigante para todos. Nidia Caro nos trae el segundo tema que hemos programado para todos ustedes y se llama Cuéntale.

Y yo les decía que vamos a tener un espacio especial para un gran cantante que falleció y que lo recordamos hoy día y que le rendimos un homenaje aquí en Radio San Gabriel, como es Pipo Bryson, que murió a los 75 años, voz de clásicos de Disney y ganador del Festival de Viña del Mar. Yo les cuento que el cantante, quien interpretó éxitos como Un Mundo Ideal de Aladino y el tema La Bella y la Bestia, falleció luego de sufrir hace algunos días un derrame cerebral. El cantante estadounidense de Soul, Pipo Bryson, voz de clásicos de Disney y ganador del Festival de Viña del Mar en el año 2000, murió el pasado martes 2 de junio a los 75 años de edad. Tenemos un gran recuerdo del año 2001, cuando Andrea Tessa hizo un inolvidable dueto junto a Pipo Bryson hace más de 26 años. La cantante chilena vivió uno de los momentos más especiales de su carrera en el Festival de Viña, cuando fue invitada por Pipo Bryson a interpretar I Want New World. Andrea Tessa se presentó en el Festival de Viña del 2001 junto a Pipo Bryson en la Quinta Vergara, donde interpretaron A Whole New World, tema de la película Aladino. La invitación del artista estadounidense marcó un hito en su carrera y consolidó una amistad profesional que hace algunos años ella recordó en algunos programas de televisión. La canción, conocida mundialmente, se transformó en uno de los instantes más emotivos de esa jornada. La combinación de voces y la puesta en escena lograron que el monstruo guardara silencio para luego estallar en aplausos. Hoy día, los registros que tiene la radio hacen posible que podamos escuchar ese momento. A Whole New World, con Pipo Bryson y Andrea Tessa, en el Festival de Viña del Mar, el año 2001.

0: Qué hermosa interpretación. Vamos a hablar ahora de Celine Dion con Pivo Bryson, del tema La Bella y la Bestia. Tema principal de la película animada de Disney, del mismo nombre, estrenada originalmente en el año 1991. La letra de la canción refleja la historia de amor entre la Bella y la Bestia, un amor que desafía las apariencias y las expectativas de la sociedad. La narrativa lírica describe que dos seres muy diferentes pueden encontrar un terreno común y desarrollar un vínculo profundo a pesar de sus diferencias iniciales. ¿Qué voces tenemos aquí en este programa? A Celine Dion y a Pivo Bryson cuando se presentaron en Japón allá por el año 1994.
1: Celine Dion.

0: Celine Dion.
1: Da Guaxa.
2: Y vamos a escuchar otro de los grandes temas de Pivo Bryson, un pequeño homenaje del programa Música por Siempre para él.

Y para el público chileno, Pivo Bradison guarda un vínculo dorado y muy particular en el Festival de Viña del Mar del año 2000. El artista sorprendió a toda la Quinta Vergara al presentarse en la competencia internacional. Lo que yo dije, que era un tipo muy sencillo, ya un tremendo artista, presentarse una competencia. Eso generalmente los artistas famosos, ya, y de la calidad de Pivo Bradison, no lo hacen. Bueno, curiosamente el norteamericano representó a Francia interpretando la canción Let Me Try Again. Bradison conquistó al exigente jurado de la época y se adjudicó el primer lugar de la competencia, llevándose los máximos aplausos y la anhelada gaviota de oro. El ícono artista que nos hizo soñar con un mundo ideal. Pivo Bradison, cuando ganó el Festival de Viña del Mar en el año 2000 en la competencia internacional. Este es el homenaje de Música por Siempre para él, quien falleció a los 75 años. Y tuve la oportunidad, la dicha de haberlo visto en dos oportunidades en el festival, el 2000 y el año 2001. Con esto despedimos este espacio que le hemos dedicado a este gran artista.

Ahí teníamos estos temas dedicados al gran Pivo Bryson, a quien recordamos el día de hoy en nuestro programa. Vamos a uno de los grandes temas de Pimpinela: Vivir sin ti no puedo, me hace falta una flor. Canciones que están aquí en la 96.3.

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Ahí teníamos a Humberto Tozzi con Mama Marema. Y ya en la despedida queremos contarles que tenemos dos temas de Miguel Bosé, de Miguel González Bosé, quien nació en Panamá el 3 de abril de 1956, conocido como Miguel José o Miguel Dominguín Bosé, cantante, compositor, músico y actor, nacido en la ciudad de Panamá y criado en Madrid y Bogotá. Ya entre esos dos países fue criado. Comenzó su carrera artística en el año 1971 como actor. Vamos a escuchar una de las grandes canciones de Miguel Bosé, Creo en ti, cuando se presentó en el programa 300 millones de la televisión española.

Y estamos llegando a la parte final. Ahora sí, nos vamos a agradecer a todos ustedes por haber escuchado el programa Música por Siempre en este domingo 14 de junio. Agradecer enormemente a todos ustedes. 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Ahora sí nos vamos, muchas gracias a todos ustedes. Agradecer a Mónica Fuentes en la producción de este espacio de la música del recuerdo, a Mauricio Hernández en la edición de Música por Siempre, y quien les habla desde los micrófonos de la radio y en la dirección general de Música por Siempre, nos despedimos agradeciendo a todos ustedes por haber escuchado este programa. Nos vamos a volver a encontrar el próximo domingo, 28 de junio, porque el domingo 21 de junio tenemos la celebración del Día del Papá, tenemos un programa especial. Así que nos vamos agradeciendo a todos ustedes nuevamente. Y nos vamos con la última canción de Miguel Bosé, cuando se presentó en el programa 300 Millones. A todo esto, el programa 300 Millones fue un programa de la televisión española, dirigido por Gustavo Pérez Puig y realizado por Pedro Amalio López. Programa que se emitió entre los años 1977 y 1983. Se trataba de un programa de variedades, con actuaciones musicales, entrevistas, reportajes y concursos. La particularidad, y de ahí el nombre del programa, es que se emitía para todos los países miembros de la Organización de Telecomunicaciones Iberoamericanas, OTI, vía satélite desde Estados Unidos a Chile, además de Nueva Guinea Ecuatorial en África, por muchos países. O sea, habían como 300 millones de televidentes. Nos despedimos con Miguel Bosé, que nos trae este gran tema que se llama Te Diré. Que estén muy bien, un abrazo para todos. Chau, chau.

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1: Trece horas, 22 minutos.
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2: 13 horas, 43 minutos.

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Hola, estimados amigos oyentes, un gusto de saludarlos. La más cordial bienvenida a nuestros Raíces de América. Bueno, hoy día un Raíces de América bastante singular, pues tendremos la presencia y ese saludo musical de varios países de América en los 30 minutos que corresponde a la difusión de la música, la cultura, de los pueblos hermanos de América. Pero en lo nuestro, como siempre, desde el norte hasta la Patagonia chilena, haremos un recorrido.

Recordando a Candelaria Pérez, conocida como la Sargento Candelaria, que falleciera recién en marzo de 1870, a la edad de 60 años, es decir, a temprana edad. Bueno, fue una militar chilena, Candelaria Pérez, que cumplió la función tanto de soldado como de acompañante de las tropas. Y ello ocurrió durante la Guerra de la Confederación, o Guerra contra la Confederación Perú-Boliviana, hecho que ocurrió entre los años 36, de 1836 al 39, contra la Confederación Perú-Boliviana y la coalición formada por la República de Chile y los peruanos contrarios a esa confederación.

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1: El inolvidable Nano Parra, en uno de sus temas con aires nortinos, por supuesto. Nuestra música chilena presente en cada una de las ediciones del programa Con Raíces de América, que llega a ustedes a través de esta emisora en este horario. Este es su programa. Gracias por estar junto a nosotros.

Saludos a Rapa Nui. Bueno, y así vamos avanzando y usted puede escuchar, ¿no? La diferencia musical que nos va señalando justamente que nos vamos acercando al centro de nuestro territorio, con la presencia agrícola, la presencia del huaso, la presencia de la tonada, el arpa, la guitarra. Y así es, porque los huasos quincheros nos entregan una clásica canción del repertorio de música chilena, Cuando rompa el alba.

Uno de los cuartetos más exitosos dentro de la difusión de la música chilena, que ha incursionado también en la música latinoamericana a través del bolero y otras canciones, han sido los Guasos Quincheros, con su, diríamos, su trayectoria de varias generaciones. Cerca de 18 son los integrantes que han sido parte de esta agrupación Guasos Quincheros. Como tantos otros grupos, han ido también marcando toda una un tiempo dentro de lo que significa la historia del folclore chileno y de estos cuartetos musicales que tanto dieron que hablar desde la época misma de los Guasos Colchagüinos, los Guasos de Vichidegua y tantos otros que aún se recuerdan.

¿Qué le podría decir? Algo realmente que nos llena de satisfacción, ¿no? Y de gusto al oído, escuchar el arpa y la guitarra juntas. Y esta vez lo logran José Luis Araya y Maximiliano Gress, el dúo Entre Cuerdas, en este tema también clásico como es Fiesta Linda.

Pampaneando el amor con el dúo Semilla y Coirón de la región del Maule. Pampaneando pampanitos. Usted sabe que los pampanitos son esos, después que se hace la cosecha de la uva, de las parras, van quedando ahí unos gajitos o unos racimos con uva chiquitita. Bueno, esos son los pampanitos, que después igualmente son vendimiados y van saliendo otro tipo de mostos y de licores. Parte también de las tradiciones de nuestra zona central. Bueno, donde no tan solo está la vid o las parras del vino, están desde Copiapó hasta casi la novena región. Bueno, y Sembrando Canciones es el trabajo en décimas y cuartetas que realizará hace algunos años Chilo Oróstica, y un tema que nos prepara para lo que viene, latinoamericano.

Bueno, y así hemos pasado estos primeros 30 minutos. Ni lo hemos sentido, ¿verdad que sí, señora, señor? Esperando haya sido de su agrado toda la música aquí. Complace, ¿no? Muchos pedidos que nos hacen al correo Raúl Pinto América, raulpintoamerica@gmail.com, como también al teléfono 652-257018. Con confianza, si nosotros podemos satisfacer sus pedidos, encantado. Y nos ubicamos en el contexto de nuestra América, como cerrando este circuito que hacemos a través de cada programa, partiendo por Argentina y terminando en Venezuela. A través del abecedario nos vamos ubicando. Y esta vez partimos con Argentina, con uno de los grandes cantores del folclore argentino, como es Óscar Esperanza, más conocido como el Chaqueño Palavecino.

¿Qué le parece? Un saludo en este programa, en este espacio, para todos los hermanos de América que están radicados acá en Chile. Y esta vez Argentina, qué mejor que con el ritmo de la samba argentina, con el bombo, la guitarra y el chaqueño parabichino. Las escuelas de samba son algo extraordinario que funcionan los 365 días del año en Brasil, en las diferentes ciudades, porque se preparan para lo que es el gran carnaval de Río Janeiro y de otras localidades también. Una de las escuelas más famosas es Bella Flor, que ha ganado varios años como la mejor escuela de samba del Festival de Río de Janeiro, sin ir más lejos, la del 2018. Y grabaron también algunos de sus temas, como esta del año 2015, en que también fueron campeones.

Y así siguen la su caminar, su tránsito, la muestra de los carros alegóricos interminables por cada una de las escuelas de samba, porque no son solamente un grupo de baile, no. Ya le voy a contar cuando tengamos un programa con Brasil lo que significa los carros alegóricos y el trabajo que realizan durante todo el año estas escuelas de samba que impresionan en el desfile ahí en la avenida Castelo Branco en Río de Janeiro. Y nos vamos para saludar a nuestros hermanos de Bolivia.

¿Qué mejor saludo a nuestros hermanos bolivianos radicados en nuestro país y que escuchan este programa a través de los Jarcas, uno de los más emblemáticos grupos de larga trayectoria con varias generaciones entre sus integrantes, que saludaban a Santa Cruz, una de las más hermosas ciudades también de Bolivia? Y continuamos, nos vamos a Colombia, donde está el grupo de los muchos que nos señalan a través de su música el baile nacional como es el bambuco.

Bambuco pa' la Guabina, en este ritmo hermoso que interpretaba justamente Los Muchos. Y nos hablan de Santander, que es un departamento que está ubicado en el centro del norte de Colombia y que tiene una singular y hermoso parque nacional como es el Chicamocha, donde hay un teleférico que lo atraviesa de un departamento a otro, algo realmente maravilloso. Bueno, y así seguimos saludando a todos nuestros hermanos de América.

Era Celina y Reutilio y su grupo musical representando a Cuba, este país que desde su descubrimiento ha tenido una historia realmente de mucha fuerza y sacrificio, y ha ido cambiando también en su estructura social, económica, no así geográfica, la cual la sigue teniendo como una bella isla ahí en medio del Caribe. Y vamos avanzando porque América va hacia el sur, hacia la Patagonia, el extremo austral donde estamos nosotros. Y nos ubicamos en el contexto de este país que en la época del Tahuantinsuyo, esa era, junto a Perú, fueron los que más recibieron la influencia de los incas. Y se nota incluso a través de su música, el Ecuador.

Era la música del Ecuador y nos vamos a México para escuchar los versos que hablan de ese amor que sintió durante toda su vida. Vivió pocos años, 58 años. Fue una mujer extraordinaria, María de Lourdes Pérez López, una de las cantantes más queridas en la historia musical de México, porque difundió la canción ranchera en todo el mundo, amante del folclore mexicano, y fue exponente de esa cultura que la difundió a través de todas las latitudes del mundo. Prueba de ello que falleció en Ámsterdam a la edad de 58 años.

Hermoso verso, ¿verdad?, para una canción que habla de todo el amor que sentía María de Lourdes por su patria, México. Y seguimos, esta vez nos ubicamos en el Paraguay, con esos ritmos, ese idioma que tanto le identifican.

Ya sí, con este tema, saludando a los residentes en Chile del hermano país del Paraguay, con Félix Pérez Cardoso, en esta carreta Guy y en ritmo de polka, despedimos este segmento en que hemos dedicado a saludar a toda América. Nos queda, por supuesto, pendiente para un término nuevamente de este circuito, Uruguay, Costa Rica, Nicaragua, Venezuela, Perú, pero ya los tendremos para escuchar la diferencia musical y lo que les identifica, como los identifica a nosotros, también nuestro folclore regional.

Escuchábamos Fray Pimiento en ritmo de polca de este trabajo del conjunto Almendral de Valparaíso que dirige nuestro estimado amigo Roberto Urrea, en el que ha considerado y ha trabajado durante muchos años en la recopilación de temas de pasodobles, cuplés, foxtrot, habaneras, zamacuecas, barcarolas y mucho más, marchas, por ejemplo, que nos señalan cómo era la música de antaño hace ya más de casi 2 siglos.

0: La voz, por supuesto, distinguidísima de Gabrielita Pizarro, que nos legara también todo un trabajo de investigación. Junto a su esposo Héctor Pavés recorrieron el país, recompilaron, grabaron y dejaron este testimonio. Y aquí nos cantaba con ese vibrato tan singular, especial de su voz. Saludos al conjunto folclórico Tierra Mar, también de la comuna de Macul, en la región metropolitana.
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En el escandinavo país del norte de Europa se encuentra Suecia, Reino de Suecia, y ahí vive Juan Esteban Morales, nacido en tierras chilenas, en Lolol, hijo y perteneciente a una familia de cantores, de recopiladores, de campesinos. Aquí va el saludo, el recuerdo, por supuesto. Y no se preocupes, estimado Juan Esteban, que mientras exista Raíces de América, siempre estaremos trayendo a conocer gente como usted, que deben ser cientos, y que no han continuado en la senda de la difusión por diversas dificultades. Pero aquí está el recuerdo de este grupo que usted creó y que manejó durante varios años, Rucualí, a quien le escuchábamos esta cueca balseada.

0: Era el conjunto Chamal que nos acerca a los ritmos y al oído para que usted guste de los Chilote. Entre Chalupa y Canto es un grupo, una agrupación folclórica de Melinca, capital de las Huaytecas, ahí en medio del Pacífico y en tránsito entre Puerto Montt y nuestro austral territorio de Chile Chico.
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0: todavía te mandé vecinos eso un pedacito de luz, ¿qué lo hiciste?
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1: Melinque, esos canales australes, ¿no? La ruta de los canales, ruta del padre García, también conocido como tal, ahí en Melinque, que permite apreciar, ¿sabe usted?, que en esa tierra, en esa zona, cuando usted viaja desde Puerto Montt hasta llegar a Punta Arenas, es maravilloso observar cómo juegan los delfines que van acompañando las embarcaciones que transitan, como también inmenso atractivo son la ballena azul o ballena jorobada. Único lugar conocido, dicen, en el mundo donde se reúnen estos escasos ejemplares que han podido sobrevivir a lo que es la masacre ballenera, especialmente, que realiza Japón en los mares. Bueno, ahí es donde se han visto más de 150 en el sector del Corcovado, ballenas azules, jorobadas y delfines.

Eran los gauchos del Báquer. Señora, señor, usted que está en el norte de Chile, en el centro, vaya a conocer el sur austral, la Patagonia. Llega a Puerto Montt y de aquí se embarca usted a través del canal. Va a conocer Melinca, Puerto Aguirre. Va a llegar a diferentes lugares para que visite y conozca lo que son esos grandes glaciares, ventisqueros, lagos hermosísimos. Ciudades pequeñas y atractivas y hermosas como Cochrane, por ejemplo, Villa O'Higgins y tantas otras que forman parte de la Patagonia chilena.

entretenida nos va dejando el paisaje. Haremos de este rodaje otro nuevo desafío. Cruzaremos muchos ríos con entusiasmo y coraje. Por eso que aquí les traje esta décima viajera, que sea lo que Dios quiera, al finalizar.

Bueno, y así con este saludo que nos hacía Carlos Bello Durán, el Malevo. Carlitos, ahí está uno de sus temas, pues. Los ríos de Aysén, de su último trabajo y además video. Carlos Bello Durán, el Malevo, quien le canta a toda esa tierra de la Patagonia hace muchos años. Bueno, hemos llegado al final de nuestro programa, esperando una vez más que haya sido de su agrado. No se olvide usted que aquí estamos para servirle, para escuchar a quienes nos envían sus trabajos musicales y que por supuesto los vamos a editar en todos los programas durante el año. Nos despedimos con este grupo musical, como es Voces de Aysén, y les decimos hasta la próxima edición de un nuevo Raíces de América. En los controles técnicos, como siempre, nuestro ingeniero de sonido Mauricio Rivain, y les habla un servidor, Raúl Pinto Zúñiga. Muchas felicidades a cada uno de ustedes, ahora y siempre.

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2: 15 horas, 14 minutos.

0: 15 horas, 21 minutos.
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0: 15 horas, 53 minutos.
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0: 16 horas, 42 minutos.
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0: 16 horas, 50 minutos.
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0: 17 horas. 11 minutos.
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0: 17 horas, 32 minutos.
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0: 18 horas, 37 minutos.
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18 horas, 41 minutos.

Bien, señoras y señores, esto ha sido todo por hoy. He tenido el gran honor de presentarles al señor King África. Hasta la vista.

0: 18 horas, 50 minutos.
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0: 19 horas, 27 minutos.
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